huevos de caño. Me mami de esa. Y dice, yo quiero decir mucho, mucho, mucho. Entonces, es que me da mucho apoyo, cariño, amistad y fuerza. Agradezco de todos, todos, todos. Ok. Mami, veo que eso va a pasar por la mía voz, mi papá. Mami, ve. Bueno, yo tengo fe, va a tu coge, va. Y voy. También yo llevo así. Yo llevo así todo, también. Mucho, mucho salud, ¿ok? Mucho obrigado. Pela vossa amizade, ok? E vosso carinho. E eu peço desculpa pela minha voz, mas por enquanto comi, ainda não sou bem, mesmo a minha voz me dá a ver o que é que vai acontecer, ok? Mas vai correr bem. Então, mais uma vez, muito obrigado. Entonces, así. Oigan. Y vamos con...